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0: y es Martín Palermo, no clasificado en la Copa, tiene un partido difícil ahora con los brasileños, y viene
1: la campaña de que agarró el equipo, va invicto y ganando todos los partidos.
0: Extraordinario. La Fórmula 1, ¿cómo terminó, Luca?
2: Bueno, repasamos Fórmula 1 entonces. Lando Norris fue el ganador del Gran Premio
0: falta
2: de Países
0: que lo diga.
2: Bajos. Sí, pues hace falta. Hace falta porque Antonelli y Russell segundo. Y completaron el podio bien allá abajo Verstappen y Leclerc. Cuarto y quinto, respectivamente. Allá abajo, bien.
0: ¿Cómo bien la cocha?
3: Dani, para.
2: Es subjetivo.
0: Primero y segundo, ¿qué
2: un cuarto y quinto puesto es bueno.
0: Sí, ¿quién llama? Salvémoslo a este chico.
4: Bueno, no, a propósito de la última.
5: La pantalla. ¿Pero
4: a propósito de la última victoria de Boca por torneos locales, fue 2014, 9 de marzo. Aquel equipo de Boca era dirigido por Carlos Bianchi. Además del Pichi Herbes, el otro gol de Boca lo hizo Juan Zanabá el 9 de marzo del 2014, 2-1 a Racing. La última victoria en el cilindro por torneos locales.
5: Bueno, Dani, te digo una cosa. Mirá, seguramente ves poco y nada, ¿eh? Esto se va a demorar un poco hasta que no se disipe el humo que dejaron los fuegos artificiales, ¿eh?
1: Mucho humo, ¿no? Y se le fue la mano.
0: Se fue la mano.
1: Un gran aviso, sí. Abrazo para mi amigo Juancito Leiva, que salimos rápido sobre la hora. No lo pudimos saludar, ¿eh? Al hombre número uno, ¿eh? José, el número uno de la Argentina, el querido Juan Leiva.
0: Julieta.
6: Sí, Danito.
0: ¿Podés poner en Google ahí?
6: Sí.
0: Disipe.
6: Disipe. A ver.
3: Estamos pletóricos,
6: creo,
3: de humo.
6: Sí, creo saber, porque, bueno, una tiene un vocabulario. Sí. A ver, disipar, significado. El verbo disipar significa hacer que algo se desvanezca, desaparezca de forma gradual o se disperse.
0: Qué bárbaro, Fernando, qué bárbaro, Fernando, qué idioma, cómo manejar la lengua, Fernando.
6: Bueno.
5: Bueno, sí, soy especialista en eso, bueno. Pero esto forma parte del show de Boca de Selección, ¿no? Se necesita
1: la
5: gente culta.
1: Sos especialista.
5: Las dos cosas, Roberto.
0: Pobre mamá Betita.
6: No hace falta que mamá lo sepa.
0: Presentamos el primer tiempo.
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0: Gracias, querido Moyo. Ya está la presentación entonces,
4: Dani.
0: De este primer tiempo, sí, Andresito.
4: Bueno, no lo vi, pero me cuentan que está Rodrigo De Paul con Tini, con su novia.
0: Están armando la lista de casamiento y
6: claro.
0: Casamiento a fin de año.
6: Claro.
1: Y vienen acá las invitaciones directamente al vestuario de Racing.
0: Y vinieron a ver este lugar que es por una zona ya atrás de Pilar, a ver si hay dos baños, si hay vigitorio,
6: sí.
0: Si entran las cuatro mesas que necesitan y esa cosa, ¿no?
6: Sí.
0: ¡Hay casamiento! ¡Qué bárbaro! De Paul jugó ayer, ¿no?
1: Sí, jugó ayer a la noche.
0: Y ya está acá. ¡Ay! Ya comenzó el partido. Estamos esperando que se disipe el humo. Mientras tanto, un nuevo partido de Boca comienza. A lo que vinimos a Avellaneda, a verte ganar Boca. Agarra la pelota Gorosito, le pega larga. Para el corrido de Merentiel, no llega Merentiel, el capitán de Boca, Merentiel. Pelota que vuela por los cielos de Avellaneda. La pelota que se mezcla ya con todo el humo que está todavía sobrevolando. Le pegan a la derecha para que la venga a buscar Aranda. Aranda la termina jugando para que gane y agarró bien Leo. Se viene Flores, en cara Flores. Flores por la derecha con la marca de dos jugadores de Racing. Va a llegar al fondo. Pelota que termina rebotando en rojo, sale Racing.
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0: Laterales por el sector derecho de Boca, a la altura del área chica, pegadita a la raya del área grande. Qué lindo tiro libre tiene Boca, qué lindo, para que le pegue un zurdo y la clave directamente en el ángulo. Qué lindo, qué lindo. Armando la barrera, Racing pone uno o dos hombres en la barrera. Ahí le tiene que pegar Blanco. Mira, vino Blanco para pegarle y clavarla. O en la cabeza de Casibar. O directamente la clava en el ángulo. En la cabeza de Costa o al ángulo. Ahí va Blanco, jugada preparada para Aranda. Muy exigido llegó Aranda, Robertito.
1: Sí, la dejó muy corta Blanco. O si Aranda tenía que haber salido antes, no sé.
0: Claro.
1: Una de dos. Pero llegó muy justito. Y era una buena posibilidad con todos los que cabecean arriba. Estaba justo, estaba Fito en Costa. Estaban muchos para cabecear. Era una buena posibilidad. Yo no hubiera hecho esta jugada, pero bueno. Salió mal.
0: Lo hiciste ir a los defensores al Pepe.
1: Sí, sí, sí, sí.
0: Después salió eso, ¿no? Hay salida, salida para Racing.
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0: Que vuela por los cielos de Avellaneda para que finalmente pase por arriba de Blanco, la termina despejando Costa. Costa que rechaza a cualquier lado, la para con el pecho Aranda. Aranda que la pone para Cannavo. Cannavo la está tocando para Ortegoza. Ortegoza juega para Racing. Hay salida para la Academia.
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0: El defensor de Boca, ¿cómo lo vieron ahí abajo ustedes, querido Andrés y Fernando?
4: Sí, la verdad que muy fuerte. Pero el jugador de Racing todavía está tirado en el piso, ¿eh?
10: ¿Está tirado en el piso? Sí, sí, sigue tirado hasta que no termine la pelota de salir o no termine de cortarse el juego. Ahí recién se está levantando el jugador de Racing. Pero bueno, habrá que ver si van a reclamar algo, ¿no?
0: Simula un poco, ¿no? Cuanto más lo tire, para que vayan directamente a ver o a ver si la revisan en el VAR. A ver, le contamos a los oyentes. Hubo un encontronazo entre el defensor de Boca y el delantero de Racing. Cayó el de Racing en el área grande. Están pidiendo lo de Racing penal. Pelota que termina controlando y viene el hombre de amarillo, vestido totalmente de amarillo. El arquero de Boca, Montero.
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0: El VAR es penal.
10: Van al VAR, sí, sí, van al VAR, ¿eh?
0: Bueno,
10: van al VAR, ahí fue el árbitro Nicolás Ramírez.
4: Sí, sí, es penal.
10: Fernando Chenique está en el VAR.
0: Es penal, sí, para es penal. Racing.
4: Lo
0: si
4: va
0: lo
4: a cobrar,
0: llamó el VAR es porque es penal para Racing.
1: Quizás lo pisó, ¿eh?
0: Es penal para Racing. El árbitro lo está viendo, mirá. Mirá lo que... Ah, no, lo de Costa no se puede creer, a Costa está... Costa fue y se metió a verlo directamente. ¡Qué locura! Es
4: amarilla
0: penal.
4: Para Ayrton Costa.
0: Lo amonestaron a Ayrton, ¿no?
4: De Boca.
0: Además de ser amonestado, va a ser el hombre indicado que marcó el penal. Va a ser penal para Racing, señores.
1: Increíble, increíble.
0: Qué arranque, Robertito, mirá.
1: No, qué arranque. Y seguro que debe pensar, claro, lo pisa. ¿Qué es eso? Capaz que no. Pero loco.
0: Si bien es cierto que la pelota ya había partido, pero el hombre no puede seguir corriendo, ¿no? Además, cuando te llama el VAR, vos tenés que contradecirlo al VAR.
1: Lo está viendo 10 veces, lo único, ¿eh?
0: Por eso, lo está dilatando. Sí.

0: ¿Por qué lo dilata tanto, Fernando? A ver, espera.
1: Porque obvio, ahí va a decir.
0: Ahí el árbitro va a indicar. Me parece que no, No. A ver, el árbitro. A ver lo que va a indicar el árbitro. Se está dilatando. Le está diciendo a los jugadores que se vayan. A ver qué va a decir el árbitro. Penal, señores. Penal para Racing. Penal para Racing. Costa. Ayrton Costa cometió el penal.
2: Y el penal,
0: Hay penal para Racing en el arranque, nomás Racing tiene la oportunidad. Ahí va Rojo para patear el penal. El exjugador de Boca. El exjugador de Boca, Rojo. Acomoda la pelota el número 6 de Racing. Está Marcos Rojo. El exjugador de Boca de la selección argentina. Hay tiro penal para Racing. Montero, es el día que te puedes consagrar hoy, Mira que venís en levantada, Montero, es el día que tenés que consagrarte. Ahí está Montero vestido de amarillo. Ahí está Rojo vestido de Racing.
2: Merentiel podría decirle algo. O Blanco le podría decir algo, como patear los penales de Rojo, ¿no?
0: Claro.
2: Hay que ayudarlo un poco a Montero.
0: Hay que ayudarlo, hay que asistirlo. El penal que cometió, inocente penal, que cometió Costa, que además está amonestado ahora. En el arranque, Boca salió una amarilla y un penal. Hay penal para Racing.
1: Ojo,
0: le va a pegar Rojo.
1: Hay un láser, ¿eh?
0: ¿Cómo?
1: Ojo que hay un láser. Hay un láser apuntando a la cara de Montero, ¿eh?
0: Ahí va a patear. Ahí va a patear Rojo. Hay carrera de Rojo, está un poco nervioso. Todo lo que se habló de él, todo lo que se viene hablando. Los jugadores de Boca lo tratan de poner nervioso a Rojo, que adelantó la pelota. Rojo le dice, está bien puesta. A Casíbar le pide que la retire. Hay tiro penal. Está nervioso Rojo. Está nervioso Rojo. No está tranquilo, tiene un partido aparte. Tiene un partido aparte. Ahí va Rojo, le pegó. Cero, Rojo y Racing 1.
2: Lo quisieron poner nervioso a Rojo. Rojo en Boca creo que no erró ningún penal, me parece, ninguna definición. Y le habrán dicho, se tira seguramente, como tiraba, pateaba los penales él, casi siempre lo pateaba a la izquierda del arquero, esta vez directamente, capaz que le avisaron, la pagó directamente, fue y le pegó a la derecha del arquero para convertir el gol de Rojo, para poner ahora Racing 1-0 cuando van nada más que 5 minutos del partido. Error de Ayrton Costa, fue penal, no se puede decir nada, fue penal, lo pisó, el árbitro lo había visto, ahora Boca pierde 1-0 ya en el arranque del partido.
0: Pelota que se va a ir, me quedé tan enganchado con Rojo y Boca que grité el gol de Racing, no lo puedo creer. Pelota que se va a ir al lateral, lateral que tiene que hacer, Blanco, lateral para Boca, lo hace Blanco, arrancamos mal, dale que lo tenemos que dar vuelta, saque lateral que tiene que hacer Blanco.
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4: Dani.
0: Sí.
4: Segundo gol de Marcos Rojos en Racing, primero en este torneo. No falla penal el Rojo, lo decía Robert. En Boca pateó 12 veces y convirtió las 12.
0: Qué locura, ¿eh? Qué dato. Mira el de Roberto y el de Lucas.
2: No, lo dije. Robert, nunca erró un penal. Y te digo más, casi siempre lo pateaba a la izquierda. Se ve que alguien le habrá dicho al portero, mira, casi siempre lo pateaba a la izquierda.
0: Sí.
2: Fue a la izquierda, se lo tiró a la derecha.
0: Ahí viene buscando la pelota el hombre de Boca, la corrida que viene para Aranda. Sale el arquero de Racing fuera de las líneas. Pelota que vuela por los cielos para que la venga a buscar y la controle. Cuánto laburo está teniendo a Costa, cometió el penal, lo amonestaron. salida de Costa. Costa juega hacia la derecha.
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0: Ahí la viene buscando por bajo. La juega y la controla Aranda. Aranda se la dio para el número 32 de Boca, que es Ayrton Costa. La juegan en el medio. La viene buscando Rey Domenech. La controla Rey Domenech. Sale Rey Domenech. Por abajo la pueden jugar hacia la derecha, la juegan hacia la derecha, como lo vivieron ahí abajo, Andresito.
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1: Defensor tiene Boca en el banco de suplentes. Es el chico Facundo Herrera, ¿eh? No hay más defensores.
0: Hay salida, salida para Racing. Pierde Boca 1-0 en el arranque.
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0: Flores, ahí está Flores, la termina perdiendo pelota que se va a ir al lateral. Lateral que tiene que hacerle Grosito.
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0: Hay salida, salida para Boca, saque lateral, lateral en el sector del número 8. Lateral que tiene que hacer Grosito.
6: Lucha.
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0: A la derecha, la vieron a la derecha, la vieron a la derecha.
2: Estaba adelantado Merentiel.
0: Merentiel. El pase no era para Merentiel, era primero directamente.
2: Era para Flores.
0: Era para Flores directamente. Era directamente para Flores. Era directamente.
2: Dani. El único que cambia el ritmo es Aranda, en este equipo por ahora.
0: Sí, ¿quién llama?
7: Bueno, a propósito de este tema de los marcadores centrales, que hoy tan solo está el chico Facundo Jagger Herrera en el banco. El pedido ya casi es desesperado a Riquelme para que traiga un marcador central. Lo ofreció al cuerpo técnico, no le gusta lo Mónaco y los candidatos son Obando o Francisco Álvarez.
2: Pero Obando no te lo vende, los cero central.
7: Bueno, está bien, Roberto. Sí. El cuerpo técnico le dijo, mira,
2: no sé cuánto sale.
0: Bueno, siete palos, siete palos. Si se va lejos del palo izquierdo.
2: Pero también yo te digo lo que uno averigua también. Vos también lo averiguas.
7: El pedido es desesperado, ¿eh? Así te lo digo. Desesperado.
2: ¿Puedo buscar alguna
7: le dijeron,
2: fuera?
7: Lo Mónaco no lo queremos.
2: No, lo Mónaco no lo queremos.
7: No, no hace falta que tenga cara de malo. Necesitamos un jugador que gane los duelos, que gane los mano a mano. Es Obando o Francisco Álvarez. Si no, nada.
0: Hay salida, salida para Figal. La pelota que la ponen por bajo. Ahí viene controlándola, la viene buscando y la saca el hombre de Racing. Está perdiendo Boca 1-0.
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0: Racing, Mateo Martínez para mandarlo al lateral. Boca se viene con todo y con todo, buscando el empate, controla Aranda y lo tiene Aranda. Aranda le pegó, sacó el arquero, sacó Cambese, buena de Aranda, la juega, ay, qué mal, golosito, la termina perdiendo, sale la contra para Racing, uno contra uno, se viene la contra para Racing, la viene buscando Figal, Figal con el hombre de Racing, le ganó Figal, bien Figal, ahí fondo.
3: Bien.

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1: Pero sin ninguna duda, ya lo sabemos todos. Bueno, pero me gusta que Aranda se puso un poco a la pincha de agarrar el equipo, ¿no? De ser el conductor.
2: Así es. Hay salida, salida para Racing.
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2: Entre Piquet y Pacate, 16 minutos. 16 minutos del primer tiempo. Pierde Boca 1-0.
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2: Enorme para la bostera de Vicente López, que está triste con este gol que hizo Racing. Tenía preparado el champán, todavía no lo puede sacar, dice. Ya va a tomar champán con burbujas. Hay salida, salida porque Boca lo va a dar vuelta. Y salida, salida para Boca.
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2: Pollita y nada más. La viene buscando, la controla Blanco, la tiene Blanco. Blanco la juega para Aranda. Ahí está maniobrando Aranda, ganó Aranda, se viene Aranda. No lo pueden parar, le cometen infracción. Dos hombres de Racing tuvieron que ir a buscarlo. Y tiro libre para Boca.
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5: Que clasifican octavos.
2: La salida del Boca del fondo por Figal. La juegan hacia la derecha en síntesis. Boca está fuera de todo por el momento, quisiste decir.
5: Por el momento no está dentro de los ocho y no está dentro de los cuatro de los tres que clasifican a Copa Libertadores.
2: Estrabada la salida de Boca. No le encuentra la vuelta.
6: 3 más 3, 6.
2: No viene Boca. Sencillo, Boca está fuera de todo por el momento acá, ¿no?
5: Por el
2: momento. Centro que va a venir. Pelota que se va a ir al tiro de esquina para Racing.
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2: Pelota. Todavía no tocó, la va a tocar ahora, que tiene que
1: sacarla.
2: La primera llegada de Boca.
1: La primera llegada de Boca en una pelota parada aparece con un gol.
2: Exactamente. Hay tiro de esquina para Racing. El tiro de esquina que tiene que venir ahora. Están todos tomándose en el fondo, todos en el área. El tiro de esquina que le va a pegar Miljevic. Miljevic, ahí está Miljevic. El centro que viene, viene bien abierto. Queda la pelota allí para que la venga a buscar por el sector izquierdo. La controla, la viene buscando Lódico. Lódico que manda al centro, lo termina, rechaza, pareció excesiva. Pelota que vuela para que finalmente caiga en el fondo de Racing. Viene Merentiel, la controla Merentiel. Ahí la tiene Merentiel, arranca Merentiel. La tiene Merentiel por el sector derecho. Se viene Merentiel. Y el Merentiel que la va a perder, esa no es su quinta. Comete infracción el uruguayo. Arrancó como puntero por la derecha. Esa no es la quinta de Merentiel. El árbitro dice que no. Hay un saque lateral, lateral para Boca.
4: Gauchi.
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2: Blanco que tiene que entrar, solito se enredó Blanco, la recuperó Blanco, se la dio para Aranda, dibuje Aranda, la pata te anda, Aranda para Flores, toca y toca Boca, no tiene penetración, ahí ganó Flores, por el sector izquierdo, encara Flores, Flores le juega por abajo, se mete el árbitro, va a haber un pique.
1: Qué mal momento que apareció Ramírez, ¿no?
2: ¿Qué hace ahí el árbitro?

0: cuando hacía la diagonal y enganchaba para el arco.
1: No se imaginaba que por ahí iba a pasar un jugador. Aranda lo mira. Tiene ganas de mandarlo a la mierda, Aranda. Tiene ganas de decirle por qué no se va la fecha de sobre.
2: No me quedó claro.
1: La concha de tu hermano.
3: Exacto.
2: No, bueno.
1: Pero el árbitro, ¿qué hacía ahí, Robertito?
0: No, yo te dije que estaba mal, ¿no? Pero no sabía que había que...
3: A propósito del árbitro.
0: En italiano eso, no sabía.
3: Dani.
0: No pregunto más, no pregunto más nada. No pregunto más nada, ni aunque me diga chao, hasta luego en italiano, no.
1: Chao, Leto, ¿cómo estáis? Bello.
0: No.
3: Vai, Leto.
1: Si quiere equipar la Kiki ama.
3: A propósito del árbitro, es increíble que en tan poco tiempo, porque esta es la sexta fecha del campeonato, este árbitro, Nicolás Ramírez, es el segundo partido que dirige a Racing. Y el segundo como local, porque el anterior fue en la primera fecha en este estadio, en aquel partido frente a Gimnasia, que en el último minuto no le cobró al Lobo un penal más grande que el cilindro.
1: Hay salida igual por algo, por colores nomás, Turquito, ¿eh? Mirá que la AFA no comulga con esta dirigencia de Racing, era con la otra. Con la otra
3: está
1: con...
3: bien, pero con esta... lo pusieron dos veces a Ramírez a dirigir a Racing.
1: Está bien, yo te digo que con esta, ni... peor que con la de River, si no, me parece.
0: Sí.
1: Son todos amarillos acá, ¿viste? Todos amarillos. El vicepresidente de Racing es precandidato a presidente por el PRO, la CUNSA, el exministro de Economía.
0: Claro,
3: tal cual.
1: Imagínate, ¿no? Hay salido, sólido, que viene siendo sólido, que sale Boca, sale por Figal.
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1: 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Hoy salida para Racing.
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0: Bastante limitado.
1: Ahí viene buscando la
3: a propósito.
1: Pelota. Ah, viene buscándola. De un lateral pierde la pelota a Boca, eso es lo que no se puede entender. Como dice Riquelme, de un lateral no te pueden hacer un gol y tampoco puedes perderla, ¿no? Ahí salida para Racing.
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1: Hoy salida a
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1: Todo eso, ¿no?
0: Puccini.
1: A vender.
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1: ¿Cuánto
7: el Chipa?
1: Cuesta este reloj en la relojería? $100, el Pampa 40 te lo vende. ¡Hay salida para Boca!
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1: Juega para Aranda, vamos Aranda, ahí se viene Aranda, la pata te anda, ahí le pica casi para la espalda de Aranda, ahí se la dio, no, esa no es para Casíbar, Aranda, eso ya no es para Casíbar,
0: Ya no es, no es.

0: planilla, la planilla.
1: Sí, sí, a pesar de que se vuela, siempre se encuentra.
0: Hay saque lateral, lateral, que tiene que hacer lateral. Lateral, se te vuelan todos los papeles con este viento, por eso se les traspapela todo. Cuando lo vi a Fernando que llegábamos a la cancha, le digo, dame Racing, espera que no lo encuentro, me dijo. ¡Hay salida, salida para Boca!
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0: Ahí sale jugando Boca desde el fondo. Mirá Aranda lo que hizo, dibujó Aranda, viene Aranda, no lo pueden parar. La puede abrir hacia la derecha, la abre hacia la derecha para que la venga buscando Gorosito. Gorosito la juega para Flores, Flores que tiene que meter el centro para Casibar. A Casibar que se la llevó con el taco. La controla y la tiene Cambese.
3: Si hay un gol de gritos, abrazos y una seco, porque lo auténtico siempre se comparte.
0: Le cuesta a Boca. Es como si hubiesen tachas en el área grande de Racing y no entra Boca, no puede pisar ahí. Hay salida para Racing.
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0: Un saludo enorme para el querido Alberto que está prendido la radio. En Pipo. Se ve el partido y se escucha Splendid. Ahí se viene Boca, ahí la viene buscando Flores, no llega Flores. La contra es para Racing, guarda que son 3 contra 2. Guarda que se viene Racing, 3 contra 2. Se viene Racing, quedó desarmado. El árbitro dice que no hay falta. Menos mal nos salvó en esta el árbitro Robertito.
4: Sí, lo venían en 3 contra 2. El PC lo tocaron, mira, se viene Flores, para ver.
0: Ahí se viene Flores, el centro que tiene que venir la corrida para Merentiel. Ahí está el empate Merentiel. Para pam pam pam pam pam. Ahí está Merentiel. Para pam pam pam pam pam pam pam pam pam pam pam pam pam. Apareció Merentiel y adentro, adentro el gol del uruguayo, adentro el gol de la bestia, adentro el gol de Boca. Qué feliz me hace cada vez que grito un gol de Boca. ¡Boca, carajo! Boca andas 1, Racing 1, lo hizo Merentiel. ¡Boca, carajo!
5: Mollito, lo vas a cantar el parapán de Chiquiota esta parte, ahí lo tenés.
4: Viene una infracción, la agarró Gorosito, metió el pase en profundidad, Merentiel se acomodó entre los dos centrales, le ganó la posición a uno, cuando salía el arquero cerraban los defensores que eran 3, Merentiel se acomodó para convertir un gol, un golazo, otro gol parecido, no te digo igual al que hizo el otro día contra Fortaleza, pero se acomodó, la peleó, giró,

0: levantó, los sacó a bailar a todos, a los dos centrales, al marcador de punta, al arquero. Impecable el empate de Boca que llegó en el momento justo, justo. ¿Cómo lo vivieron ahí abajo, querido Andrés?
1: Con mucha alegría en el banco, explotó el banco de suplentes, todos gritando el gol de Merentiel. Pensar que en Boca hay algunos que todavía siguen discutiendo a Merentiel.
0: ¿Cómo se vivió ahí abajo, Fernandito?
2: Y con una alegría tremenda, vos lo marcaste, que se recupere Vareiro, que venga Valencia, segundo gol de Merentiel en esta Copa de la Liga, pero lo que va del año lleva 10 tantos, es el goleador del Xeneize.
3: Van tres seguidos, ¿no?
0: Tres seguidos. Me cae tan bien,
3: la pelea,
0: detrás del delantero y en la pelea, estuvo a la sombra de Cavani, esperando que Cavani algún día apareciera y no apareció nunca. Me encanta que le vaya bien a Merentiel, me encanta que haga goles Merentiel, me encanta que le hayan dado la capital, la banda de capitán, me encanta que busca les empató a Racing.
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3: Tiene fútbol, la verdad. Si Boca se apura y se pone las pilas, está para ganar en este partido.
0: Ahí para la pelota con el pecho Canambo. Canambo la pone hacia el medio. Allá la salida de Boca. Boca no le tiene que dar la salida Racing, que te lo dijo Roberto Leto, como te lo dijo Leto por Splendid, por AM990, por el show de Boca de Selección. Leto te está comentando este empate de Boca. Boca lo tiene que ganar. Hay salida para Racing.
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3: Tute.
4: Ah, bueno.
3: Tute, ¿no?
8: Como diría mi abuelo, es que va a Barumba.
0: Te falta decir un día por avante a Ridi y ya está.
4: No, ya está.
0: Hay salida para Racing.
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0: Para Boca, la viene buscando, controla la pelota, la tiene por la izquierda, la tiene Aranda, la patateanda, Aranda que la pone en el medio, la jugaron para Delgado que le pegó el remate finalmente de Flores a cualquier lado, está reclamando un tiro de esquina, está pidiendo una actuación para el teatro. Hablando de teatro, le mandamos un saludo enorme a Larry de Clay, que estrenan con Miguel Ángel Cheruti e invitan a todo el equipo, Robertito.
3: Me parece muy bien, tres amigos,
0: la van a romper.
3: Dos de Boca y uno de Río.
0: Exacto. Y Cheruti de Boca, y siempre dos. Hay salida para Bocas. No, se viene Racing, dale.
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0: La tiene Pérez, el de la guía, el número 33, la de Cristo, la viene jugando por bajo. Cuando vas al casino, ¿juegas al de 33? No,
3: yo me gusta mucho la primera docena.
0: 8 y 11.
3: 8 y 11 me encanta.
0: Te encanta, mira, cómo te encanta. Hay salida, algunas veces fuimos juntos, una o dos veces fuimos al casino juntos. El centro que viene, 1 o 2, ¿no, Robertito?
4: Ah, bueno.
3: 1 o 2, sí. Semana.
0: No, pelota que termina
4: volando. ¿Qué nos perdimos?
0: Hay salida para Racing.
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0: Para comer como un dios, se come como un dios en la Parrilla Lo de Jesús. Hay algunos de ustedes que no pueden ir porque son pecadores, ¿eh? Como se come como un dios, los pecadores.

0: marcadores no pueden ir. Pelota que se va a ir al lateral, lateral para Racing.
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0: La juega hacia el medio, ahí maniobra el defensor de Racing jugando como volante, se viene por el sector derecho, a espalda de Blanco se viene Racing, el centro que viene el arquero de Boca que amaga con salir, va y viene, que tuya mía tiene más duda que Samantha, el remate por arriba del travesaño del hombre de Racing, Boca le entregó la pelota a Racing hace un par de minutos, Robertito.
3: Sí, el que mató el partido, le entregó la pelota para jugarle de contra, me parece que no sé si esa es la función, si es la intención, a Racing hay que atacarlo, para atacar tiene problemas por todos lados, tiene problemas para manejar la pelota, unos inconvenientes muy serios.
0: Están empatando, empatan 1 a 1 Racing y Boca, en este el primer tiempo aquí en Avellaneda, Boca, andas 1, Racing 1.
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0: La saca y la calienta, la viene buscando para Flores, pelota que se va a ir al tiro de esquina para Boca desde la derecha, tiene que venir para hacerlo Aranda, no está Paredes y lo tiene que hacer Aranda, Aranda desde la derecha para la cabeza de Figal, para la cabeza de Ayrton Costa, el hombre que cometió el penal en favor de Racing, el tiro de esquina que va a venir desde la derecha para Ascasíbar, que hoy no está teniendo un buen partido, ahí viene el centro Ascasíbar a cabecear, choca con Figal, la termina bajando Merentiel, giró Merentiel, esta vez friccionada, trabada, medio con fuerza tuvo que meterla Merentiel y llegó fácil a las manos de Cambese.
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0: Sí, tomando mate.
3: Pikachu, está frío, Pikachu.
0: Tira un mate, Pikachu. Claro, no tiene para calentar como tiene las comodidades allá en la cancha de Boca. ¿Dónde vamos a estar?
3: El viernes.
0: La noche. Qué lindo. El centro que le va a pegar. Queda la pelota allí bollando. El viernes estamos temprano. Juega Boca con Lanús. ¿A qué hora juegan Boca y Lanús, querido Luca?
5: Ya te confirmo, Dani.
0: Estás boludeando. 21:30, dice el grupo de fondo. ¿Viste? Estás boludeando. Seguro que estás comiendo una empanada. Sí. ¿Por qué no lo sabía, Luquita?
5: Es que justo estaba masticando y pensando en la empanada.
6: Está tomando whisky. Sí.
0: Hay salida. ¿Quién te distrae? Decime, Luquita.
5: No, me hace señas la China.
1: Ah. Siempre soy yo.
6: Está tomando whisky.
1: Bárbaro. Hay un amigo mío que dice hielo.
0: Hay salida que va a meter como el amigo Daniel Orlansky. Cuando vos lo llamas a Daniel Orlansky, ¿qué estás haciendo? Tomando un té con hielo, te dice.
1: Sí, ice tea.
0: Y te muestra el vasito con colores el mismo.
1: Claro.
0: Ahí saque lateral que tiene que hacer el hombre de Racing. Termina cabeceando en posición defensiva Ascasíbar. Ahí la viene buscando, sale jugando desde el fondo Racing. Boca. Boca andas 1, Racing 1. Venga.
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0: Para Gabriel, tengo que ir a verlo mañana, tengo una cena de gala el martes.
1: Ah, pensé que ibas al casamiento de Tini y de Paul.
0: No, tengo una cena el próximo martes, voy a tener que ir a verlo. Así que Gabriel, si estás escuchando, prepara algo urgente. Hay salida para Boca.
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0: tiempo por lo que cobró Ramírez. De ese reclamo sale un amonestado. Marcos Rojo, el primero en la academia.
1: Enérgico.
2: Enérgico.
1: Pletórico. ¿Cómo estamos hoy?
3: Más que enérgico. Más que enérgico, los hinchas de Racing están recontra caliente con Ramírez.
2: Ajá.
3: Lo putean en todos los idiomas.
2: Ah, bien.
1: El libro gordo te enseña. El libro gordo entretiene. Y yo te digo contento.
3: ¡No!
1: ¿Te acordás de Petete?
3: Que ah, está bien.
1: Exacto. Hoy Fernandito se trajo toda la frase a vida por haber.
2: Sí.
1: Fíjate bien, Fernandito, me parece que el amonestado es el 4.
4: El 4 me parece que no lo amonestó a Rojo.
0: A ver, vamos a chequearlo.
2: Fernando.
0: Canavo, sí señor, el 4 Canavo.
2: Fernando.
0: Sí.
2: Fer.
0: Sí, locutora.
2: Fernando Presti.
0: Sí, dígame, Chini.
2: Cuando el relator,
1: vas
2: Daniel Moyo, te dice,
1: fíjate
2: bien que me parece que es el 4, ¿qué te quiso decir?
4: Ay, ay.
0: ¿Por qué no vas al oculista, boludo?
1: Ay, salida, salida, que tiene que jugar el hombre de Boca. Juega por ahí, buscando por allí, la controla Flores, la tiene Flores. Flores sale jugando desde el fondo. Me parece que Boca es un torbellino, Roberto, pero sin idea.
4: No, no, Boca no ha jugado bien, Racing tampoco, el partido es muy flojo, el empate por ahora es justo. Boca armó la gran jugada que hizo Merentiel para llegar a la igualdad. Algunas cosas de Aranda para mí fue de lo mejorcito de Boca, el que más pidió la pelota junto con Merentiel. Pero después el partido no pasa de eso, ¿eh? No hubo muchas situaciones. Aparte juegan muy mal, ¿eh? Yo no sé si la cancha está mala. No sé, ¿ustedes la ven bien desde ahí? El campo juego lo veo como
3: sí, medio sí, la verdad que de donde estamos ubicados nosotros la vemos bien.
4: Pero no juegan bien, ¿eh?
1: Hay salida, salida para Boca. Estamos en 43 minutos entre Piquet y Pácate. 43 minutos. De este que es el primer tiempo, Boca. Boca andas 1, Racing 1. Controla la pelota, la juega Gorosito. Gorosito se la da Figal. Ahí está el número 4 jugando de marcador central para Boca. La tiene Figal, la abre a la derecha para el 24. Le puede pegar Gorosito para la corrida de Flores. Flores que la puede bajar. Apareado con la marca de Ignacio Rodríguez. La controla Rodríguez, sale jugando Racing.
2: La patada del hombre.
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1: También, ¿no, Andrés?
3: Sí, era para amarilla. Ahora, Milito, lo destrozó el equipo de Racing, ¿eh?
1: No,
3: lo desarmó por completo. Es un desastre Racing.
4: Por eso te digo. Pero digo, usted el partido de local acá.
1: El sábado pasado hablé con la CUNSA, por temas, claro, que tiene que ver con la política, y después le pregunté por Racing. Me dice, nosotros tenemos un proyecto a largo plazo, no nos importa en esta derrota. Decirle que pierdan dos partidos más.
4: Están apuntando a un predio de 6.
1: Sí, claro. Pero decirle que si pierden 4 partidos más van a tener un quilombo. Ahí se viene Boca, está. La sacaron, la tenía Casibar. La tenía el ruso para marcar el segundo. Apareció Martínez Casibar. Y casi llega el segundo para Boca. No había metido o no había tenido tanta participación en el partido. Y a Casibar un poco más moja para Boca, Roberto.
4: Casi le queda el gol, ¿eh? Justito no se pudo acomodar si no le cambió el palo. Y apareció de atrás, al ladito del Rojo, para sacarle la pelota cuando iba a ser el gol de Boca. Y otra vez a Casibar, que no había aparecido mucho.
1: Ahí la controla Merentiel, la tiene Merentiel. Se chocan entre ellos, se embisten entre ellos. Ahí la para Aranda, pega a Aranda, le pegó. Lejos del palo derecho el remate de Delgado. Lejos el remate de Delgado. Chocan entre ellos, se embisten entre ellos. No tiene ni idea defensiva. Boca, si quiere, gana 3-1 antes del 2-1, Robertito.
4: Sí, sí. Si Boca anduviera con la figura, si anduviera bien, este partido tiene que liquidar. Es muy pobre la actuación de Racing, ¿eh? Un equipo sin ideas, ¿eh? Sin juego, sin fútbol.
1: 3 minutos más, dice Andrés Alaluz, por Splendid, por AM990, por el show de Boca de Selección. 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Pelota que se va a ir al lateral para Racing.
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2: La controla la pelota Cannavo, el hombre de Racing que está amonestado. La juegan hacia atrás, la juegan para que la venga a buscar Pérez. La controla Pérez, Pérez que la termina perdiendo. Hay salida, salida para Boca. Se presta en la pelota, Robertito.
3: No, un partido muy flojo. Cosa,
2: muy flojo, flojito. Ahí se viene Racing, ataca Racing por el sector derecho, el centro que tiene que venir, la termina bajando, la baja, lo dijo, viene gol de Racing, no me digas que gol de Racing, la concha emitida. Llega justo para marcar, decir que son flojitos, Robertito, si no había gol de...
3: Le quedaba justo a Colecha.
2: Justito, la sabró a Ayrton.
4: Ayrton, ojo, Dani, ojo, que no pisa bien a Ayrton Costa,
2: Es que se tiró con todo, tuvo que tirarse con todo para enmendar, porque él era el que estaba habilitando, me parece, Andrés.
4: Sí, pero cobró posición adelantada,
2: Ah, bueno, lo vimos mal nosotros acá desde la cabina, Andresito. Hay salida que tiene que hacer desde el fondo, sale jugando Montero.
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2: Mundo en la playa, nosotros nos estamos cagando de frío acá. Hay salida para Racing.
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2: Racing y Boca.
5: 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Racing Club de Avellaneda, 1. Boca Juniors, 1. Comentarios.
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2: Empatan Boca y Racing 1-1.
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4: Y le Dani, dice...
5: ¿Qué gol cerró Flores, en serio? No la esperaba para mí, ¿eh? Lo sorprendió. Las fallas garrafales del fondo de Racing.
2: Hay salida, salida para Racing.
1: Víctor Hugo Indumán.
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3: Pero le por...
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2: Que tiene que venir desde la derecha para guarda, que es una jugada elaborada porque está levantando los dos brazos Miljevic. El centro que viene, viene el centro. Eso que se va por arriba el travesaño, tiene que reponer, repone Montero.
3: Galletitas, sí.
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2: Cable, Fernandito, ¿fuiste a comer en el entretiempo, Fernandito?
6: No, fui más a pichí nomás.
2: Ah, perfecto. Y salida para Herrera.
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2: Que la abre hacia la derecha, se la está dando para Gorosito. Gorosito que la pone por bajo para Flores, todos los jupibes de Boca. Ahí están los purretes de Boca, diría Fernando Preste. El semillero de Boca, diría Fernando Preste. Salida para Racing.
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2: La viene buscando Figari a la derecha. La están tocando para Gorosito. Gorosito que la juega por bajo. Se la están dando para Leo Flores, que se equivoca y se fastidia. La recupera y la viene buscando el hombre de Racing. Ahí la tiene Miljevic. Miljevic que hace rebotar la pelota en el hombre de Boca y genera un tiro de esquina para Racing. Desde la izquierda va a venir el tiro de esquina para Racing.
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2: De esquina que viene para hacer los Flores. Ahí le tiene que pegar. Es el tiro de esquina para Racing. Va a ser desde Lodico. Le tiene que pegar Lodico. Lodico va a meter el tiro de esquina. La pelota que va a caer en el punto del penal. Lodico que va a meter el centro. Está Flores en posición defensiva. Viene el centro, pelota al área chica. Se va al tiro de esquina, mirá vos, la mandó al tiro de esquina Delgado. Un nuevo tiro de esquina para Racing. Boca le entrega, le regala la pelota a Racing. Un nuevo tiro de esquina, rápida jugada preparada. La controla Miljevic, la viene buscando Miljevic, le puede pegar, le pegó el primer.

0: palo. La recibe la
1: gol de la AFA.
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0: Ahí engancha el número 22 de Racing, que va a meter el centro. Mete el centro, pelota que se va a perder para que la recupere y la controle Pérez. Pérez la puede jugar al medio. Ahí recibe el volante de Racing, se viene el volante de Racing. La juega hacia atrás, toca y toca Racing. Boca le regaló la pelota sorpresivamente a este equipo.
4: De golpe, de golpe.
0: Increíble, Roberto, por lo limitado que es este Racing, que Boca le regala la pelota.
4: Sí, porque recién lo atacó y casi vino el segundo gol de Boca.
0: Ahí la controla Rojo, la viene buscando Rojo. Rojo la abre para Ignacio Rodríguez. La controla Rodríguez, muy cerquita de Robert Rena. La puede jugar hacia atrás, la tocan hacia atrás para Rojo. Rojo la abre hacia la derecha. Sale jugando Martínez.
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0: Pelota que termina controlando, la viene buscando a Casíbaras. Casíbaras la abre. Sale jugando desde el fondo. Sale Racing.
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0: Boca.
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0: El 11 de Racing. Bien, ya no decís quién se fue, por favor. Ahí va Variante en Boca, la fue. Presentamos.
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6: Se retiró en Boca Juniors, camiseta número 18. Milton Delgado. Ya te confirmo, me parece que entró Tomás Belmonte.
0: Está Belmonte en el campo de juego.
6: Sí,
0: Delgado se fue en camilla. ¿Qué le pasó a Delgado?
6: Sí. Muy golpeado en su pierna derecha. Ahí se va en el carrito.
4: Tiene que ser por una lesión para que se haya Delgado. Más bien.
6: No, sí, podía. Sí, por eso.
0: Ni caminando se fue en el carrito. No, Belmonte, ¿con qué número? ¿Con el 20 estaba con Belmonte?
6: Con el 8.
0: El 8, Belmonte. Ahora tiene el 8. Hay salida.
5: Tranquilo, pues sí, alarmas monitor.
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0: Rodríguez le la ponen hacia atrás para Miljevic, la juega Miljevic para Pérez, Pérez la pocha, la abre hacia la del centro que ve, pelota que se va a perder fuera de juego, tiene que reponer Montero.
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0: Entonces, Fernando, se fueron Torres y Lodico en Racing.
7: Exactamente, 20 y 22 adentro, el 11 Saracho y el 40 Fraga.
0: Están empatando 1-1 en 12 minutos del primer tiempo. Boca. Boca Andás 1, Racing 1.
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0: La controla Gorosito, la pone para ver.

0: Merentiel, se viene Merentiel, la controla Dacela, Merentiel que intenta pasar justo por donde andaba Rodríguez, traba Rodríguez y sale jugando del fondo Racé.
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0: Ahí controla la pelota Aranda, le pegó por arriba, Aranda por arriba al travesaño.
2: La primera de Aranda, la primera de Aranda en lo que va del segundo tiempo, no había aparecido mucho, tiene que aparecer más Aranda para que Boca pueda ganar este partido, y siempre está Merentiel muy atento, para mí Merentiel el mejor de Boca.
0: Hay salida Dani. Para Boca.
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4: Dani, Merentiel aparece en los clásicos. El uruguayo le hizo 4 goles a River, 3 a San Lorenzo. Es el tercero que le convierte a Racing. Por ahora únicamente no le marcó Independiente, pero el uruguayo en los clásicos le sienta bien, ¿eh?
1: 3-6.
0: Hay salida. Esta fue buena. Hay salida para Racing.
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0: Monterito, guarda con lo que hace Montero. Hay pelota que se va a ir al lateral, no. Finalmente la controla, la pierde Blanco. Blanco sale jugando desde el fondo para un beneficio de Racing, para que la controle y la tenga Saracho. Saracho se la dio para Rojo. Rojo que la puede picar, la pica. Viene para ganar, viene Herrera, me gusta Herrera. Viene Herrera. Después repasa por Dani. Donde anduvo Herrera, por todos los equipos que anduvo Herrera. Luquita.
4: Salió de Boca previo, Dani.
0: Ajá, pero anduvo claro. Por otro equipo, me parece, a préstamo. Hay salida que juega para Racing. Así no lees, boludeces, fíjate. Hay salida para Racing.
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0: Están empatando 1-1 Racing y Boca aquí en Avellaneda.
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0: Muy buena. Hay salida, guarda que se vire Boca. Guarda que se vire Boca, el centro que viene. Ayer vi unas cosas, a la noche vi unas cosas de Brandoni. Qué pedazo de actor.
3: Ay, qué miedo.
0: Tremendo. Hay salida para Racing.
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1: Ya juega Villa, dale, vamos con el cambio.
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3: Tercer cambio en Boca, se retiró el 19, Leo Flores, a la cancha el 22, el colombiano Sebastián Villa.
1: Bien, jugó mal Flores hoy, hay que decirlo, ¿eh?
4: No estuvo en el partido,
1: habrá sido de lo más flojito de Flores desde que apareció en la primera de Boca.
4: Partido para Villa, se anda un poquitito con ganas, sí. Corriendo, algún pique.
1: Sí.
4: Lo decimos ahora.
1: Ahora.
4: Es un partido... Para vos visita este, ¿eh?
1: Es un flojo lo de atrás. Es para Villa el de Mendoza, ¿no? El hermano que vino hace un par de días. Lo levantó el otro día.
4: Sí.
1: Hay salida para Racing entre Piquet y Pacate, 18 minutos. De este que es el primer tiempo, no. El segundo sí, mirá trabando Herrera, mirá Herrera. Viene Herrera, los huevos que tiene este chico, me encanta. Sale jugando del fondo, la juega para Casíbar. Ahí la pierde Casíbar, recupera Leonel Pérez. La tiene Pérez. Pérez juega para Ortegoza. Ortegoza venga a buscar y sale jugando Rojo. Ahí sale Racing. Se hizo de la pelota Racing, la toca para Conecti. Conecti. Conecni.
2: Ahí va.
1: Ahí está, lo digo 172 veces más y me sale, ¿eh? Conecni. Hay salido para Racing por Conecni.
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1: Lateral. Menos mal, Robertito.
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1: Estamos en Avellaneda, empata en Racing y Boca 1-1.
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1: La controla, la viene buscando Mateo Martínez. Mateo Martínez la abre hacia la derecha. La juega para Leonel Pérez. Pérez la juega para Canavo. Canavo la juega para Pérez. Ahí la recibe el número 33, que se la está dando para Rojo. Controla Rojo. Rojo la puede abrir hacia la izquierda. Se cae y le pega la pelota en la mano a Gorosito. El árbitro dice que fue casual, que fue accidental. La salida tiene que ser para Ignacio Rodríguez. Sale jugando Racing, la recupera Aranda. Se viene Aranda, encara Aranda por el sector derecho. Aranda para Merentiel, dásela a Merentiel. ¡Villa! Lindo, calito el remate de Villa. Por arriba del travesaño avisó Villa, Roberto.
4: Después de mucho tiempo llegó alguien al arco y a la Boca, el que llegó con posibilidades de convertir. Le quedó justito a Villa para pegarle. Le pegó de una.

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2: Hay salida para Racing. La viene buscando. La juegan hacia la izquierda para Rojo. Controla Rojo para Leonel Pérez. Pérez la puede tocar nuevamente para Rojo, recostado por la izquierda. Ahí recibe Rojo. La juegan para Pérez. Pérez se la da más atrás para que la venga a buscar Cambeses. Sale Cambeses para Racing.
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2: Ahí el despeje de Blanco. Blanco la pone para la corrida de Villa.
4: Estaba adelantado.
2: Estado Villa. Qué guantes, camisa, le voy a prestar mi campera si puedo.
5: Increíble, ¿no?
2: De todo tiene, ¿no, Andrés?
5: No. Increíble que un jugador de fútbol use guantes.
2: Ah, seguro, ese seguro. Seguro.
5: No puedes usar guantes, no, por más frío que haga.
4: Sacando los arqueros, ¿no?
2: Ay, claro. Salida que la controla Montero. Está bien, Fernandito, ¿eh? Me gusta que hoy estás bien, Fernandito.
6: Pero le digo, está bien, sí.
5: Se comió un payaso.
6: Bueno, o soy gruñón o me come un payaso. ¿Por qué no se van a la...?
2: No. Ahí le salió
5: el pitufo.
2: Ahí le salió.
4: Gruñón.
2: La controla, la viene buscando Miljevic. La tiene Miljevic. Miljevic abre la izquierda para Rodríguez. Rodríguez, que por el centro, la para con el pecho. Figal se la dio para Casíbar. A Casíbar la juega para Merentiel. Controla Merentiel lejos del área de enfrente. Más cerca del área suya. La juegan para Blanco. Blanco la puede tocar para Casíbar. Blanco la juega para Villa. No sé si no está adelantado. La recibe Villa. Villa para Merentiel. Merentiel la abre para Belmonte. Belmonte que la puede tocar. La abrieron para Gorosito. El centro que viene, pelota que queda allí picando, la recupera nuevamente Gorosito, que queda en posición adelantada ya, sale jugando Racing, sale Miljevic, se viene Miljevic con la carrera de Aranda que fundió Vela, no lo sigue, la viene buscando Miljevic, la juegan hacia el medio, ahí la recibe el volante de Racing, la puede abrir hacia la izquierda para Rodríguez, se viene Rodríguez, ataca Rodríguez, la tiene el número 19, la juega hacia atrás, la está tocando para Leonel Pérez, Pérez la abre a la derecha, ahí se viene Racing con Martín termina rechazando, le pega a Gorosito. Gorosito que la puede venir a buscar. Con él viene el hombre de Racing para parearlo. Para ver, pelota que se va a ir al lateral de la Fraga. Pelota que se pierde fuera de juego. Tiene que reponer Montero.
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5: Positivo, un equipo que jugaba bien, que tenía jugadores importantes. Racing es un espanto.
7: Yo coincido, me cuesta decirlo así, es fuerte. Más de parte de uno que hace tanto tiempo que ve fútbol, digo, pero es increíble lo que ha bajado este equipo, son los restos de un equipo esto, ¿eh?
2: Hay salida para Boca, y lo lamentable que Boca no lo...
7: Eso es, claro, tranquilamente cualquier hincha de Boca me dice, sí, bueno, pero ahí, ¿y? Nosotros, y Boca no ha jugado bien, para nada, tampoco, pero...
2: Lo bueno que me gusta Herrera, que siguen apareciendo pibes que tienen un futuro tremendo, Roberto.
7: Sí. Muy aplomado Herrera en los pocos minutos que jugó, cruzó dos veces, pide la pelota, no se esconde. Vos te das cuenta cuando un jugador tiene ganas.
5: Sabe. Sí, además, vamos a ver lo que tiene Ayrton Costa. Porque si es complicado, contra Lanús juega Jager Herrera, porque Pellegrino no está para volver.
2: Exactamente, el Darío Grandinetti, esperando la carroza, dice Andresito. También hay un Darío Grandinetti en otra película, pero es ese, ¿no? ¿Te gusta,
5: claro,
2: ¿te
5: con
2: gusta
5: la camiseta de Boca,
2: Diego Andrés?
5: Sí, un gran actor, actorazo.
7: No me olvido cuando esa imagen de en esa película que levanta así la palanca y se cae.
3: Darse cuenta,
2: muy bien.
4: Con Luis Brandoni.
3: Dirección de Alejandro Doria.
2: Fue bárbaro. Mirá todos los nombres que tiramos, por Dios.
3: Mamá. Igual que esperando la carroza, Alejandro Doria.
2: ¿Esa fama de Grandinetti es cierto, Andrés?
5: Y dicen, sí.
2: Ay, ¿sabés el apellido? Que se le cayó el pelo a los 20 años, ¿no? Y que no pudo recuperarlo, que hizo todo tipo de tratamiento y no lo recuperó. Esa es la fama que digo yo.
3: Claro.
2: ¿Usted dice otra?
5: No,
6: por eso el apellido, ¿no? Grandinetti.
2: Ay, sí.

0: ahí la tiene Aranda, la controla Aranda. ¿Cómo llegamos a esto,
1: no? No, ya más porque Aranda no la para tampoco, ¿eh? Tampoco, se, no. se nos pinchó en el segundo tiempo.
0: Se nos cayó Aranda. Ahí viene Herrera para trabar con el hombre de Racing. Ahí sale jugando, gana Herrera. Me encanta Herrera. Pelota que se va a ir al lateral, lateral para Racing.
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0: Hay un cambio en Racing, lo presentamos.
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3: Son dos las variantes en el equipo de Bojoda. El 7 Vergara se viene a la cancha y el 35 Campo también ingresa en lugar del 10 Miljevich y del 17. Así se queda más tranquilo el relator con Ekni.
0: Listo, tarde, ¿no?
2: Menos mal.
0: En el minuto 30, tarde, ¿no? Mirá qué sencillo, Fernando Campos por Conecti. Mirá, mamita, ¿no?
3: Exacto.
1: Mirá qué sencillo. También muchos pibes jóvenes metió recién acá, ¿eh?
0: Sí, sí.
2: Está lleno de balcánicos.
0: Vergara con el número 7 y el 35 Campos.
1: Colombiano.
0: Claro. Que pintaba para más, ojalá que hoy siga así. Ahí sale jugando, la viene buscando Vergara, Vergara la juega hacia atrás, la toca para Saracho, ahí la tiene Saracho, Saracho que la puede abrir para Ortegoza, recibe Ortegoza, parado como número 5 el 16 de Racing, le pone para el remate de Fraga, pelota que termina controlando y la tiene Montero.
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0: Villa, Villa se la dio para Rey Domenech, la controla Rey Domenech, el número 23 de Boca, la abre para Aranda, Aranda, la pata te anda, ahí está Aranda, Aranda que la cruza para Villa, la viene buscando Villa, este Villa se pone unos zapatitos también, madre mía, la juega Villa, encara Villa, el de los guantes negros, el hombre que usa guantes, la abre hacia la izquierda, ahí la viene buscando, la controla Belmonte, Belmonte la está jugando a la izquierda para Blanco, Blanco mete el centro, viene para cabecear, la tiene para cabecear, para caerse finalmente Aranda, le va a quedar Aranda, Aranda para Casíbar, Casíbar va, viene, que mía, tuya, que tuya, mía, está mareado dando vueltas y vueltas como 801, dio, hay salida, salida para Racing.
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6: Bueno, molestado el número 8 en Boca Junior, tomaba el monte, el segundo en Boca, el único que queda en cancha porque recordamos que ya se fue reemplazado el 32 Ayrton Costa. Se van a venir las últimas dos modificaciones en el Ceneice, va a ingresar Ener Valencia, y ya te digo quién es el otro que ingresa. Ener Valencia es uno, el ecuatoriano, ya te digo, me parece que Velasco, vamos a esperar que marque el cuarto árbitro, pero se va a venir el ecuatoriano, segundo partido con la camiseta de Boca. Recordemos que debutó en Paraguay frente a Recoleta por Copa Sudamericana y estaría debutando por torneo local.
0: Bien, Valencia va a ingresar en Boca. Otra variante más, la última, mete todos los cambios, Vidis por haber a Roa Berrena, avanzamos.
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0: Bueno, ahí viene la variante en Boca, Alan Velasco y Valencia.
1: No me gusta este partido.
6: Camiseta número 13.
1: Con alguna madre puede ser la tranquilamente, ¿eh? Está rapidito para el último 15.
6: Bueno, se viene el 13, el ecuatoriano Ener Valencia, el 20, Alan Velasco se retira. Camiseta 16, Miguel Merentiel, y se retira también el 23, Camilo Rey Domenech. Las últimas dos modificaciones en Boca Juniors.
1: Yo no lo sacaría a Merentiel, ¿viste? Pero bueno.
0: Debe ser uno de los pocos partidos que juegan junto a Aranda con Velasco, ¿no? Porque siempre cuando entraba uno salía el otro, ¿no?

0: así que están juntos. A ver, Velasco, sí, Villa. Velasco, Aranda. A ver si anda esa sociedad. Velasco, Aranda.
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3: El número 18, Espino, es el que ingresó. Se fue lesionado, después de esa jugada, el número 19, Rodríguez.
0: Bien, Mateo Ignacio Rodríguez.
3: Exactamente, se tuvo que retirar con el carrito.
0: El Monte lo sacó.
4: Por ahí puede aprovechar ahora. Sí.
0: Del otro lado, tiene razón. Hay salida para Racing, pasa los que segundo tiempo soporífero, Roberto.
4: ¿Qué primero?
0: El primero los goles, qué sé yo, esperar. El partido es una... es muy cochino. Ahí controla la pelota, la viene buscando el hombre de Racing. El Moreno Campo.
5: La jugada.
0: ¿Sí?
5: No, digo, la jugada del gol era la de Leo Flori, que no aboca el partido.
0: En el arranque del segundo tiempo. Ahí la controla Villa. Villa la juega para Aranda. Aranda viene con Valencia. Para Aranda. Corre menos que Valencia, recién arranca. Ahí tiro libre para Boca. Mira qué lindo tiro libre tiene Boca. Le cometieron infracción a Aranda.
3: A 33.
0: Amonestado Pérez. Comienzan a caer las amarillas. Comienzan a haber incertidumbres en el partido. Hay tiro de esquina. No, hay tiro libre, digo. Tiro libre para Boca. El tiro libre para Boca. Ahí le pega Aranda. Para que vengan algunos de los chafalotes de Boca a cabecear, la control y la tiene Cambese.
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0: Está jugando mal Racine. El Morenito Campos va y viene, hace lo que puede. Le dieron un pase recién, que más que un pase era una tortura para Campos. Saque lateral para Boca.
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0: Controla la pelota Figal la juega por bajo para Belmonte. El hombre de Boca que estaba amonestado, Belmonte, la abre para Blanco. Blanco la está tocando para Herrera, el 42. El chiquilín de lo mejorcito esta noche, lo mejor que nos queda esta noche es Herrera, Robertito.
7: Como futuro, sí, yo digo, para el partido, el 100 Boca, para mí me gustó más Merentiel que ninguno.
0: No, digo el partido, nos vamos por lo menos en este partido feo. Y haber visto Herrera, ¿no?
7: Herrera, muy bien.
8: Muy bien, además.
7: Muy bien.
0: Ahí la controla como Panchito.
8: Que canta muy bien, se mueve bien en el escenario.
0: Ah, mira que bien. Algo de los Rollins para que se destaque Panchito. Pon algo de los Rollins, a ver, dale. Pon algo de los Rollins, te lo anuncia Panchito.
8: Bueno, este ya lo anunciamos. Satisfaction. The Rolling Stones.
0: Buscale otro de los Rollins. Que parece que van a volver a cantar y que van a venir para la Argentina. Mira lo que te ponen ahora.
8: Ruta 66, The Rolling Stones.
0: Ruta 66, The Rolling Stones. Se viene Vergara, cagamos. Se viene Vergara. Viene el arquero de Boca. Cuando quiso tocar en el primer palo, el arquero de Boca puso su pie. Montero mandando la pelota al tiro de esquina. Con qué facilidad le ganó a Figal y a Gorosito Vergara.
7: En velocidad le ganó a los dos.
0: Le ganó a los dos, limpió a los dos. Hay tiro de esquina que tiene que venir desde la izquierda.

0: tiro de esquina que viene de la izquierda por parte de Vergara. Sale Montero, la controte bien Montero. Terminó sacando y se cae como siempre, pero genera la contra para Boca. Se juega, se viene Velasco, encara Velasco, la tiene Velasco, Velasco para Villa. Es jugada de gol, dice Leto. La tiene Villa, Villa para Valencia. Está gol. Por arriba al travesaño. Bien Valencia, che. Bien Villa, che. Bien lo delantero de Boca. Tuvo una jugada de gol, Boca, Robert.
1: Una jugada que nació en el arquero de Boca. Siempre lo matamos, Montero, que lo vio a Velasco, y Velasco, repito, siempre encuentra los espacios, es rapidito, este partido es ideal para él, y bueno, hizo el cambio de frente, la jugada terminó entre Villa y Valencia, y pudo ser el gol de la victoria para Boca, lo tuvo cerca.
0: Hay salida para Racing.
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0: Un saludo enorme para los amigos de la brigada. Un beso grande para Hugo que nos está escuchando ahí en San Telmo. La brigada está en el piso Cambeses. El partido está detenido.
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0: 10 cambios, todos agotaron los cambios, Robertito.
1: Es que el partido daba para eso, cambiar jugadores para ver si te podían cambiar un poco la historia.
4: Nada.
1: Es un partido que realmente... Acá lo importante es que Boca sí saca los 3 puntos.
0: Es un partido cochino, como decía una amiga mía. Cochino.
1: Si no, es un partido que no te queda nada del empate. Así que,
0: exactamente.
1: Para Boca sería fundamental ganar, romper esa racha tan negativa. Por eso dije que tengo fe a Velasco, porque Velasco siempre encuentra espacio. Mirá como Montero lo vio y agarró con un espacio. Es que da muchas ventajas Racing defensivamente y también en la mitad de la cancha. Es un equipo Racing, la verdad. Pará. Increíble que esté, que haya, le haya agarrado a Belgrano y que esté. ¿En qué está? ¿En cuartos, Turco, de la Copa Argentina?
5: Claro, clasificó a cuartos.
1: Un milagro.
5: Pero Belgrano se, sí, le ganó Belgrano, hoy perdió en Córdoba con Defensa y Justicia. Belgrano.
1: Bien,
5: y
1: Racing
6: espera al ganador de Boca Vélez.
1: Sí, exactamente.
7: Y en Copa de la Liga es un desastre, no tanto en la tabla anual como en la que le corresponde a su grupo.
0: Hay salida, salida para Racing, cayó Saracho. Recuperó Velasco, Velasco se la dio para Valencia. Valencia está tratando de girar. Poquito de aceite, por favor, salida, salida para Boca, salida para Racing.
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5: Empates, 4 empates.
1: Te hago un número después, pero espero que termine el partido, no lo hago antes.
0: Vamos hasta las 12 de la noche. Estamos haciendo el show de Boca de Selección a través de Radio Splendid, a través de AM990. Mañana volvemos a las 11 de la mañana para hacer la primera edición del show de Boca de Selección. Salida desde el fondo. Ahí la viene buscando Campo, controla Campo, Campo que se para. Pasa de largo Villa, guarda que se viene Racing. La salida por parte de Blanco. Blanco Valencia, no llega Valencia. Se pierde el remate del hombre de Racing. Estaba adelantado. Tiene que reponer, repone Boca. Casi que me da la sensación de que los dos apuestan al empate, Robertito. ¿Qué es lo que te digo?
1: Boca no tendría que apostar al empate. Boca tendría que necesitar ganar. En serio lo digo. Yo estoy con el Turco. Después te digo los números. Ahora no digo nada porque si no la quemamos. Pero Boca tendría que ganar aunque queden ahora 5 para que terminen los 45. Y para nada va a haber 5 o 6 minutos más de descuento.
0: El próximo viernes volvemos a la Bombonera después de mucho tiempo. ¿Cuándo fue el último partido de Boca a la Bombonera, Lucas?
10: Ya te confirmo, Dani.
0: Ahí Villa, la control. Está buscando el control.
3: Pantalones en la mano.
0: Pelota que se va a ir al lateral. Lateral que tiene que hacer Racing.
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0: Ahí controla la pelota Figal, la tiene Figal. Figal por bajo, la abre para Belmonte. Belmonte se la está dando para Aranda. Como dijo Robertito, no tuvo Aranda un buen segundo tiempo, Roberto.
1: Sí, el primer tiempo fue el conductor en el momento difícil cuando Boca perdía, el que más pedía la pelota. No. Se cansó un poco, se movió por el frente, pero no entró tanto en juego.
0: Ahí la tiene Figal. Figal la puede jugar por bajo. Recibe Figal, la viene buscando Figal. La abre a la derecha, se la está dando para Gorosito. Gorosito juega para Casíbar. Pasan los minutos, estamos entrando en el minuto 42. Para quedar 3 más el descuento.

0: La controla Herrera, Herrera se la da para Belmonte. Belmonte la abre para Figal. Ahí recibe Figal. La noticia también es que Figal no hizo ninguna cagada importante hoy. Sale jugando desde el fondo. Belmonte la tiene para Aranda. Ahí se para Aranda, la viene buscando Aranda. Aranda la pone para Belmonte. Recibe Belmonte. Belmonte la puede abrir hacia la izquierda. La abre hacia la izquierda. La controla para Blanco. Blanco la juega para Valencia. Ahí está Valencia. Valencia para Villa. Villa la toca para Belmonte. Toca y toca Boca en el minuto 42. La recibe Valencia. Controla la pelota Valencia. Gira Valencia. Ahí está Valencia. Tirar un chorrito más de W. La juega para que la venga a buscar y la tenga Belmonte. Belmonte para Casibar. Casibar para Belmonte. Belmonte para Figal. La tiene el número 4 de Boca. Recibe Figal. Figal la puede abrir hacia la izquierda. La toca para Herrera. Sí, Robert.
1: Anda a ganarlo, Boca, tu partido.
0: La juega Herrera. Herrera la toca para Villa. Anda a ganarlo. Lo pidió Roberto. Ahí se viene el pedido de Roberto. Se viene Villa. Villa que no participa del juego. Sale Racing. Racing sale jugando desde el fondo.
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0: 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Un lugar paradisíaco. María Luján, sí, Fernando.
3: Hace exactamente un mes, el 23 de julio, visitamos la Bombonera frente a O'Higgins, por los 16avos de Copa Sudamericana.
0: Hace un mes que no vamos, vamos a ir el próximo viernes a nuestra casa, a la mítica Boca Lanús, de debutar el viernes, allí en la cancha de Boca.
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0: Y saque lateral, lateral para Racing. Queda un minuto y medio, Robertito.
1: Sí, pero ahí falta el descuento todavía.
0: La controla, la viene buscando Villa. Villa se la dio para Belmonte. Ahí la pisa Belmonte con dos hombres de Racing. La juega para Figal. Figal más atrás para Montero. Recibe, controla la pelota Montero. Montero la está jugando para Herrera. La viene buscando Herrera. Ahí está Herrera. Herrera por bajo. La toca para Aranda. Aranda que va la y traba con el hombre de Racing y la pierde. La controla, la viene buscando Pérez. Ahí está Pérez. El cargo de su gerente suyo. La juegan hacia la derecha para Velasco. Velasco que gira y recibe, la toca para Belmonte. Belmonte se la da para Aranda. Aranda para Villa. Encara Villa. Dale Villa, dale Villa, dale play. La tiene Villa, dale play. Pégale Villa, le pegó. Lejos del palo izquierdo. No sé si quiso patear el arco. Quiso buscar a Velasco. Yo no entiendo lo que quiso hacer Robertito.
1: Yo tampoco lo entiendo. No fue ni tiro al arco ni centro. Hay que buscarlo a Velasco, más que a Villa ahora. Velasco está tirado a la derecha. Boca recarga el juego por la izquierda y donde hay mucha gente ahí.
0: Hay salida, es tarde de empate, por lo menos el de River y el de Boca ahora. Los demás resultados, Luca, ¿cómo fueron?
5: Actualizamos entonces la fecha 6 de clausura. Arrancó el viernes a partir de las 21:30. Jugaron Aldo Civi Unión. Perdió Aldo Civi 3-1. Estudiantes de Río Cuarto, San Lorenzo empataron. Gimnasia perdió 3-2 con Gimnasia Mendoza. Atlético de Tucumán, Instituto e Independiente Río y Independiente empataron 0-0. Newell's le ganó 2-1 a Banfield. Huracán empató 0-0 con Riestra. Y hoy jugaron Sarmiento Estudiantes. Ganó Sarmiento 2-0. Barracas perdió 2-1 con Platense. Belgrano el local perdió 2-1 con Defensa y Justicia. Y River empató 2-2 en el Monumental.
0: Hay salida, cinco salida más para Boca. Salida para Boca. ¿Cuánto más se van a jugar, Andrés?
6: 5 minutos más hasta el minuto 50.
0: Le quedan 5 a Boca para dar vuelta a esto. Empata 1-1, lo estaba perdiendo 1-0. Lo empató Merentiel todo en el primer tiempo. El segundo tiempo no sabemos a qué jugaron y para qué vinieron. La controla Figal, Figal se la da para Montero. Montero la abre para Herrera. Le pega Herrera, Herrera revienta. La viene buscando Villa. La juega Villa, Villa para Blanco, comete infracción Villa. Hay tiro libre, tiro libre para Racing, quedan 4.
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0: Empatan 1-1 Boca Racing.
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0: Ahí viene buscando la pelota el hombre de Racing. La termina perdiendo. Era Campo. Era Campo que estaba por la derecha. Ahí la viene buscando Villa. Recibe Villa con la marca de Canabo. Ahí infracción del volante de Racing.

0: la toca para Belmonte, Belmonte para Herrera, Herrera se la da para Belmonte, Belmonte juega para Figal, quedan 2 minutos, 3 minutos van a quedar, 3 minutos 10, la juega para que la venga a buscar y la controle Aranda, Aranda que la pica para la corrida de Velasco, Velasco que no participa porque el pase que no llega, viene para trabar y para ganar Figal, ahí la para con el pecho Pérez, Pérez la abre hacia la derecha para el hombre de Racing que se movía, que era Fraga, la recupera Valencia, Valencia se la da para Casíbar, a Casíbar la juega para Velasco, encara Velasco, la tiene Velasco cerca del banco de suplente de Racing, la juega para Gorosito, se tira Gorosito, el árbitro que estaba ahí cerca le dice vamos, levántese que no pasó nada, hay salida, salida para Racing.
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0: Se queda tirado en el piso Gorosito, se levanta, la salida rápido de Racing, se viene Vergara, se viene Vergara, le va a pegar, le pegó por bajo, despacito para que la controle Montero.
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0: Ahí sale del fondo Racing, ahí sí controla la pelota, la viene buscando Saracho, la tiene Saracho, Saracho que juega hacia atrás, la abre para que viene campo, campo por el sector derecho, viene para trabar y mandar la pelota al lateral blanco, ahí saque lateral blanco, lo pide para Boca, es para Racing, saque lateral, lateral para Racing.
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0: Que finalmente la baje, la recupere Campo, la tiene Campo, guarda que gana Herrera, bien Herrera, qué presencia tiene Herrera. Impresionante Herrera, traba Herrera, recuperó la pelota Casíbar, Casíbar se la da para Valencia, se viene Valencia, encara Valencia, pegale Valencia, pegó, le pegó el remate de Valencia lejos del palo, izquierdo del arquero, encaró bien, esta la hizo bien Valencia.
4: La hizo bien Valencia, como venía, que venía medio desacomodado, la ganó la posición, midió y le pegó. Pensamos que capaz que se clavaba, no estábamos soñando eso todo, pero...
0: Se va el partido, la última será para Racing. La viene buscando Campo. Campo con Herrera, le tiene que ganar Herrera. Campo con Herrera, le tiene que ganar Herrera. Ganó Campo, se viene Racing. Guarda que gol de ellos, la concha de la luna en la última. Ay, por arriba, menos mal. Menos mal que le definió mal el hombre de Racing. Menos mal que le pegó a cualquier lado el hombre de Racing, si no era una situación clarísima para ella, lo tuvo Fraga Robertito.
4: Sí, era la última. Terminó empatado. Oh.
0: Terminó el partido, señores. Boca no le pudo ganar a este pobre Racing. Empataron 1-1. Rojo para Racing de penal. Empató Merentiel. Boca no pudo con este limitado Racing. Fue un mal partido de Boca. Retrocedimos un par de pasos. Pobre partido. Empate de Boca y Racing 1-1.
2: 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Racing Club de Avellaneda 1 y el Club Atlético Boca Juniors 1. 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
0: Señores, ya lo ponemos a Leto, así después escuchamos los testimonios. Lo más importante es escucharlo a Leto, escucharlo a Leto. ¡Ponelo a Sinatra!
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0: Empató Boca 1-1 con Racing. Y aquí en Avellaneda te lo comenta para todo el país, a través de AM990, a través de Radio Splendid. Roberto Leto, ¿sabes por qué te lo comenta Roberto? Porque Leto tiene palabra. Es palabra de comentarista.

0: mejor a mi amigo Leiva. Un pobre partido de Boca y Racing, un mal partido. Un partido que... ¿Vamos a escuchar a Merentiel? ¿Lo tenemos?
1: La verdad que se generaron muchas transiciones en los últimos minutos y nada, tuvimos para concretar, pero bueno, tenemos que seguir mejorando eso para lograr el triunfo.
2: Ya van 11 partidos del ciclo, pero en 6 comienzan en desventaja. ¿Eso es algo que lo hablan quizás puertas adentro?
1: Sí, sí, sabemos que tenemos que tener una rebeldía a la hora de que nos convierten. Veníamos de ese mete que nos estaba costando eso y la verdad que estamos encontrando esa rebeldía para revertir los partidos. Hoy lo buscamos hasta el final y merecimos la victoria.
2: De un lado, sí, en un par de bajas por compañeros. Y después en lo personal, quizás más allá del empate, te toca seguir convirtiendo.
1: Sí, sí, se acumulan muchos partidos, se suma cansancio y nada, tenemos que recuperarnos lo que está lesionado y nada, tenemos que seguir y nada, tengo que seguir concretando, que eso es muy importante para mí en lo personal. Vale, vamos arriba.
0: Me frené porque lo dejé a Merentiel, que estaba hablando. Para mí Merentiel fue el mejor jugador de Boca porque no es que jugó un excelente partido, pero hizo un verdadero golazo, porque en el primer tiempo la luchó, la peleó. Cuando Boca iba perdiendo rápidamente 1-0 por la infracción de Ayrton Costa, por el penal, el hombre que convirtió, que fue Rojo, que lo pone 1-0, a Boca le costaba, pero el único que estaba cerca de Merentiel era Aranda. Aranda fue el que más intentó jugar en el primer tiempo y el que más lo acompañó. Pero Merentiel lo tengo como el mejor porque lo que luchó, por lo que peleó en un partido mal jugado por los dos equipos, Boca no estuvo en su nivel. Boca hay que destacar, por ejemplo, lo quiero destacar esto, el debut oficial a nivel de campeonato del pibe Herrera, que jugó muy bien en el segundo tiempo, sin hacer un gran partido, pero sabiendo, vos te das cuenta cuando un jugador tiene percha para jugar en Boca. Cuando el tipo se paró en la cancha, cuando pide la pelota, cuando la juega, cuando anticipa, eso me gustó de Herrera, ¿eh? Así que otro pibe para tenerlo en cuenta, pero no me quiero quedar con esto solo. Después veo que en el segundo tiempo se me cayó Aranda, que Villa entra y no entra igual, que volvió a jugar Valencia a pocos minutos y que tuvo un primer remate al arco desde que está en Boca, pero que el equipo arranca. Yo quiero explicar algo, y lo quiero decir esto para que se entienda. Boca hace mucho que no pierde. El último partido que perdió ha sido con Riestra. Pero Boca en este campeonato ganó un solo partido, muchachos, de 6 que jugó. Le ganó solamente a Estudiantes de La Plata. Después empató todos los partidos y perdió con Riestra. Pero voy a otro tema. Boca ha jugado 18 puntos. ¿Sabes cuánto tiene en la tabla Boca? 7. Perdió 11 puntos. Son muchos puntos los que ha perdido Boca en el campeonato, en lo que va. Pues un campeonato que tiene 16 fechas, que te falta jugar todavía. Te sacaste un clásico y de encima, un clásico que sigue siendo ahora otro año más, que Boca no le gana a Racing aquí en la cancha de Racing. Y Boca tiene que jugar con Independiente, con River, con San Lorenzo. Pero es un equipo que no están bien, pero Racing tampoco estaba bien. Racing es un equipo que ha quedado desarmado. Lo que han hecho con este equipo que había armado Costa, que en su momento Milito dijo que quería ponerle calidad, es un equipo, la verdad, para ganarle. Boca hoy acá tenía que haber ganado. Racing es un equipo muy limitado, pero muy limitado, con jugadores grandes y con jugadores jóvenes. Y un equipo sin armar. Por eso digo que a mí no me termina de convencer. Yo sé que Boca lo goleó el otro día a Fortaleza, que Boca tiene grandes jugadores, que le faltan muchos jugadores. Esa es la realidad. Le faltan jugadores que están lesionados, pero Boca tiene más equipo. Más equipo que Racing. Boca tendría que haber ganado hoy acá en la cancha de Racing. Porque Boca tiene mejores jugadores. Por eso no sé qué dirá el Vasco, porque el Vasco es muy sincero cuando habla. Pero esto es lo que yo veo. De un partido que me dejó muy poco. Que Boca lo intentó ganar, sí, por el momento lo intentó ganar y por el momento iba a buscarlo por ir a buscarlo. Porque Racing no puede ir a buscar nada porque no tiene intenciones, no tiene fútbol, no tiene creadores. Entonces Boca con poquito, con lo de Aranda en el primer tiempo y con algunas cosas en el segundo tiempo que no fueron muchas, Boca pudo haberlo ganado. Pero no que Boca lo mereció, que jugó mejor, que soltó los laterales, que Blanco pasó siempre al ataque, que Golosito también. Golosito pasó en la jugada que después derivó en el gol de Merentiel. Pero no es un Boca no, que no puede seguir dejando puntos. Esto lo digo porque el campeonato se te va después cuando te das cuenta. Y tenés que llegar al final. Boca están todos pegados abajo, pero abajo están pegados. Pero algunos de arriba se están despegando. Y entonces también la general. Porque Boca ganando 3 partidos seguidos, se acomoda. Se acomoda para todo. pero hay que ganarlos. Boca no los termina de ganar y no termina de jugar bien. Hoy Acasiva no tuvo una buena tarde, una buena noche, y así en general. Después jugadores que entran para cumplir como Belmonte, pero no, no, lo marco por decir algo, pero que no tuvieron un buen partido. Hoy a Flores no tuvo un buen partido. Quizá de los peorcitos que ha jugado en lo que va de este año. Pero bueno, ha metido en la Sudamericana, está pensando también después ya en la Copa Argentina, en el partido con Vélez Sarsfield. El próximo viernes, para mí en la Bombonera, que Boca no, ningún punto, tiene que ganar los tres. Está obligado a ganar, a llegar a 10 puntos, a subir, a meterse, a entreverarse entre los primeros 8 y también para pensar que todavía la general no queda tan lejos. Pero tiene que mejorar. Hoy Boca para mí no jugó bien, el empate estuvo ahí, capaz que un poquitito mejor, puedo decir que jugó Boca, capaz que un poquito más al arco, pero el rival era un rival para ganarle. A este Racing me lo animo en cualquier lado, en cualquier cancha. Boca empató 1-1 y yo sigo diciendo que son puntos que se escapan, como los dos de Newell's Old Boys en Rosario, que nosotros nos olvidamos que dos puntos se nos escaparon, y así en varios partidos que Boca tenía para ganarlo y no lo pudo ganar, y que se fueron escapando puntos, y sumás dos de un lado, dos del otro, bueno, en definitiva, yo no quiero que los 18, Boca haya ganado los 18, pero los 18 que tenga un poquito más que 7, 7 es muy poco, 11 han quedado en el camino.
3: Lo comentó por Splendid, por AM990, en el show de Boca de Selección, Roberto Leto.
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2: Hola, buenas noches, ¿cómo estamos? Un placer inmenso. Gracias por invitarme, Nico. Gracias, Chino. Para mí, es la primera vez que estoy acá. Es alucinante todo. Mira el éxito que tienen. Aprovechenlo, disfrútenlo. Y bendecidos por Dios. Disfruten. Disfruten la vida.
3: Gracias, hermano.
2: Un placer. Muchas gracias.
3: Canten.

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2: Hola, buenas noches, ¿cómo estamos? Un placer inmenso. Gracias por invitarme, Nico, gracias, Chino. Para mí, es la primera vez que estoy acá. Es alucinante todo. Miren el éxito que tienen. Aprovechenlo, disfrútenlo. Y bendecidos por Dios. Disfruten, disfruten la vida.
3: Gracias, hermano.
2: Un placer, muchas gracias.
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0: Y para vos, Chino, donde quieras que estés.
1: Ahí estamos. 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
2: Hola, ¿qué tal? ¿Cómo les va? Bienvenidos toda la gente linda. ¿Cómo están todos? Realmente un placer enorme de estar con todos ustedes, que son de lo mejor. Y por supuesto, aquí desde el escenario, brindándole la número uno. Y ustedes quieren un clásico de la movida, ustedes quieren un histórico. Aquí están ellos, grabando en vivo este material. Se presentan a partir de este momento.

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hola, hola, hola, ¿qué tal? ¿Cómo va? ¿Qué se dice? ¿Qué se cuenta? ¿Qué se oye? ¿Cómo pinta? ¿Qué mañanita la de hoy? Buenos días. Acá estamos llegando a través de 99.5 FM Imperio y 98.7 Cadena Popular. Vamos sumándonos a esta muy buena mañana, arrancando la semana. Hoy es 24 de agosto de 2026. Hoy puede ser un gran día, depende de cómo te levantes, depende de cómo arranques, depende también de todo el estrés acumulado y también depende de la voluntad de decir, bueno, hoy necesito cambiar de aires, de hábitos y empezar de nuevo, ¿no? Está como para salir a caminar, está fresca la mañana, bastante fresca, por si estás queriendo salir, sabés que tenés que llevar algún abrigo, ¿sí? El abrigo es fundamental para poder, todavía no ha pasado el frío, la mañana ha venido con temperaturas que no han sido muy, muy bajas, pero dentro de todo se mantienen. Hay 7 grados 8 décimos de temperatura, 75% de la humedad. Hoy estamos sumándonos a esta buena señal. Mi nombre es Nicolás Tolaba, con todo el equipo. Roberto Suárez en la directiva de 99.5 FM Imperio y 98.7 Cadena Popular. ¿Cómo anda, Roberto? ¿Todo bien? ¿Todo bárbaro? Bueno, nosotros vamos a arrancar esta propuesta de VS Radio hasta las 12 del mediodía y acompañándote con noticias, información y todo aquello bueno que haya para disfrutar y compartir, además de la música.

La vida es un vals, Diego Torres sonando para el arranque de esta buena señal. Estamos con vos hasta las 12 del mediodía, acompañándote, disfrutando también de esta buena jornada. Hoy sí te cuento que hay una muy buena noticia porque se habilita el paso internacional Cristo Redentor para todo tipo de vehículos, transporte de cargas, ómnibus y particulares. Habilitado Argentina de 9 a 16 en Chile, de 8 a 15 por nevadas, el sistema integrado Cristo Redentor. Veremos cómo sigue. De aquí en más, el paso Pehuenche está cerrado. Si querés saber cómo está en alta montaña, en Uspallata hay 1 grado, en Punta de Vacas 8 grados bajo cero, en Puente del Inca 10 grados bajo cero, en Las Cuevas 11 grados bajo cero, según lo que está dando a conocer en prensa de Gendarmería Nacional. El sistema de alta montaña por ahora va a estar funcionando normalmente, y como se anticipa la semana pasada, mañana se va a habilitar hoy, sí, para todo tipo de vehículos. Así que después hay inestabilidad por varios días, así que seguramente muchos van a estar aprovechando para pasar ahora al vecino país para ir o volver. Y veremos también de que todos los camiones puedan lograr su destino a tiempo, y que después de tanto tiempo de espera puedan estar en sus fábricas, en sus casas y encontrarse con sus seres queridos.

9 de la mañana, 46 minutos. Ya venimos con las principales noticias de esta mañana, a esta hora en este 24 de agosto de 2026. Coti Sorokin, antes que ver el sol.

Algo nublado, con ascenso de la temperatura, vientos leves del noreste, inestable hacia la noche en cordillera, máxima 18 grados para esta jornada, una mínima de 5 grados para mañana martes. Algo nublado, con ascenso de la temperatura, vientos leves de direcciones variables, nevada moderada en cordillera, una máxima de 21 grados. Así extendemos el pronóstico para lo que resta de esta semana, que está arrancando en este lunes 24. Te cuento que para el miércoles habrá nubosidad variable, ascenso de la temperatura, viento sonda en precordillera y sectores del llano, precipitaciones en el sur provincial hacia la noche, nevadas moderadas en cordillera, máxima 27 grados, una mínima de 6. Hacia el jueves, parcialmente nublado con descenso de la temperatura, vientos moderados del sector sur, nevadas en cordillera, máxima 18 grados y una mínima de 10 grados. Así estamos para esta jornada arrancando, pero todavía tenemos mucho para esta semana. Mientras tanto, las buenas canciones te van a ir acompañando si estás viajando, estás desayunando, estás levantando persiana, en el negocio, empezando a estudiar, yendo en el colectivo, te pusiste los auriculares, querés cantar una canción clásica de clásicas, Los Enanitos Verdes haciendo Luz

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1: Señal. Soy Paola Carolina y quería dejar en este día un mensaje y saludar a Adriana por su cumpleaños, que la pase muy bonito junto a la familia, que Dios la bendiga y siempre la conserve como esa mujer hermosa que es. Un beso grande para ella. Yo te voy a pedir una canción de Cani García, A la niña que fui. Espero escuchar el tema y que todos tengan un hermoso y bendecido día. Gracias.

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10 de la mañana con 25 minutos en la provincia de Mendoza. Venimos escuchando al señor Alejandro Sanz, año 1997, esto es Corazón Partido. Vamos actualizando los datos del tiempo a esta hora de la mañana, 10 con 25 en la provincia de Mendoza, en nuestra ciudad capital. Ya tenemos 9 grados 3 décimos de temperatura, 77% la humedad, la presión 923.8 hectopascales, el viento en calma, la visibilidad de 15 kilómetros, la máxima pronosticada para hoy 19 grados, mayormente nublado durante la mañana, tarde y noche. Según el pronóstico para esta jornada, vamos a tener un día que estará algo nublado con ascenso de la temperatura, vientos leves del noreste, inestable hacia la noche, una máxima probable de 18, dijimos, una mínima de 5, y así entraremos a este medio agosto. Hoy también tenemos efemérides, así que enseguida te voy a contar de qué se trata, qué se va a conmemorar hoy, qué se está celebrando de alguna manera y cómo también lo podemos recordar. Algunos que van despertándose en esta segunda hora, nosotros también vamos sumándonos a una buena señal hasta las 12 del mediodía. Si te quedás enganchadísimo en 99.5 y en 98.7, estás escuchando UBS Radio. Una buena señal en vivo y en directo. La radio te acompaña y empezamos juntos este buen lunes 24 de agosto. Ricky Martin, Los Ángeles Azules y Tini haciendo buen.

0: Te me estabas tardando.
1: Este era el tiempo. ¿Estás lista? Siempre.

de Thalía y Yuri. Esto se llama Todo, Todo, un clásico de clásicos de Daniela Romo. Bueno, esta vez a la manera de estas dos grandes artistas, Yuri y Thalía, sonando a las 10 de la mañana con 34 minutos. Esto se llama

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0: Bueno, vamos a ir desandando un poco las noticias de esta jornada. El gobierno reglamentó la ley de arbolado y definió qué hacer ante riesgos de caída inminentes. Hubo también un decreto. El gobierno de la provincia de Mendoza reglamentó esta nueva ley de arbolado público y estableció un protocolo específico para actuar frente a ejemplares que presenten un riesgo inminente de caída. En estos casos, la autoridad competente deberá podar o erradicar el árbol de inmediato y presentar posteriormente un informe técnico que justifique la intervención. La medida quedó oficializada mediante el decreto 1720 firmado por el gobernador Alfredo Cornejo y la ministra de Energía y Ambiente Jimena Latorre, publicado este lunes 24 de agosto en el Boletín Oficial. El decreto volvió operativa la ley 9702, que en abril había modificado el régimen provincial vigente desde 2008 y trasladó a los municipios el control directo del arbolado ubicado en calles, avenidas, plazas y otros espacios bajo su dominio. La reglamentación llegó en un contexto donde, particularmente sensible, desde enero de 2025 la caída de árboles o ramas provocó al menos 6 muertes en la provincia de Mendoza, con casos registrados en Santa Rosa, Maipú, Las Heras y San Carlos. La tragedia más reciente ocurrió el 1 de agosto sobre la Ruta Nacional 143. Fabio Germán Pompey y Fabiana Diedi murieron cuando un árbol cayó sobre el vehículo en el que viajaban junto con su hija adolescente y otra mujer. Bueno, ¿quién quedó a cargo de cada árbol? La reglamentación delimitó las responsabilidades según el lugar donde se encuentre cada árbol. Los municipios tendrán jurisdicción exclusiva y poder de policía sobre los árboles ubicados en calles, avenidas, plazas, paseos y demás espacios públicos municipales. Esto significa que deberán encargarse de su conservación, de la poda, de la erradicación, reposición y control, además de sancionar a quienes los dañen. La Subsecretaría de Ambiente, a través de la Dirección de Biodiversidad y Ecoparque, va a realizar la fiscalización general y va a administrar también el Sistema Provincial de Información. También va a ejercer el poder de policía sobre el arbolado de rutas, caminos, cauces de riego y bienes de dominio provincial o nacional. Bueno, también esto no convierte a las comunas en responsables de los árboles ubicados junto a una ruta nacional. En esos casos, Vialidad Nacional continúa siendo una de las autoridades competentes para ejecutar las intervenciones, mientras que Ambiente Provincial podrá supervisar y exigir el cumplimiento de las normas. Esta distinción cobró especial relevancia después de la tragedia de San Carlos. Bueno, la comuna había hecho pedidos reiterados, donde las advertencias sobre el estado del arbolado de la ruta 143, ¿sí? Bueno, en este caso, si es una ruta nacional, va a ser jurisdicción y responsabilidad de Vialidad. Si está dentro de un departamento, serán los municipios los encargados. Ahora ustedes van a poder llamar a la municipalidad, decirle, yo necesito que por favor vengan, corten este árbol, lo revisen, si está seco, si las ramas están tocando parte de tu domicilio. Bueno, todo eso a partir de ahora ya es responsabilidad de los municipios de cada departamento de la provincia de Mendoza, ¿sí? Uno de los puntos más importantes del decreto es el procedimiento para los ejemplares que representen un peligro concreto para personas o bienes. Así que, ante este riesgo inminente de una caída, como decíamos, causado por un estado vegetativo deficiente o irrecuperable, la autoridad competente deberá proceder de inmediato a la poda preventiva o erradicación. Después tendrá un plazo máximo de 5 días hábiles para enviar a la Dirección de Biodiversidad y Ecoparque un informe firmado por un profesional matriculado. Ese documento tiene que incluir fotografías, la identificación del árbol, la descripción de su estado y las razones por las cuales representaba un peligro, las tareas efectuadas y el correspondiente plan de replante. algo que da un poco más de detalles también en esta información, ¿sí? Es cuándo se puede autorizar una erradicación entre los árboles. Bueno, si tiene una inclinación superior a 20 grados sin compensación natural, el debilitamiento severo de las raíces, la pérdida irreversible de vitalidad, el desequilibrio de la copa, enfermedades incurables y daños estructurales en redes, veredas, puentes, cimientos o muros, ahí ya se puede erradicar el árbol, ¿sí? Es un análisis que lo tienen que hacer, por supuesto, los especialistas, pero si uno ve a simple vista, usando el sentido común de que un árbol se está por caer, hay que llamar urgente y pedir que lo retiren, que lo erradiquen. ¿Está? Bueno, es todo un tema y es importante porque estamos en agosto, se vienen muchos vientos y vemos algunas, muchas calles, por ejemplo, Bandera de los Andes, donde hay árboles de muchos años, sí hay ciertos carolinos ahí que necesitan ser podados y que además están cerca de servicios públicos, no sé a quién le va a corresponder, probablemente a la gente de servicios públicos de cada municipio, igual que en las barriadas hay árboles que están tocando algún cable. Bueno, es hora de que los vecinos también puedan hacer los reclamos correspondientes y los municipios tendrán que ponerse a trabajar en este sentido para poder erradicar, podar y controlar los árboles del departamento. Bueno, en definitiva, el gobierno de Mendoza oficializó la ley del arbolado público con un decreto que exige protocolos ante riesgos inminentes de caída. Se delimitan las competencias entre municipios y la provincia para la gestión, poda y erradicación de árboles en espacios públicos y se exigen censos, planes de emergencia, controles anuales y la reposición de al menos 3 árboles por cada uno erradicado. Así está la información, ya está en manos de ustedes para poder tener esa posibilidad de hacer el reclamo a donde corresponda, depende el municipio donde está. Hay 9 grados 3 décimos de temperatura en Mendoza capital, la humedad corresponde al 77%.
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21, mi primavera, sonando a las 10 de la mañana con 49 minutos. Vamos a bajar un poco decibeles y acompañándote desde una buena señal por 99.5 FM Imperio y 98.7 Cadena Popular. Hay canciones que hoy hacen también parte de tu mañana. Haces una pausa, faltan 10 minutos para las 11 de la mañana y queremos invitar al señor Marco Antonio Solís. El material se llamó Más de mi alma, con unas tremendas producciones en su carrera como solista. El ex Buki ya está girando en VS Radio y esto se llama Cuando te acuerdes de mí.

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Las 10 de la mañana con 54 minutos en la provincia de Mendoza. Vamos a ir sumando también la información al 261-657-9728. Hoy es un día lunes, a muchos están, le está costando arrancar, hay otros que vienen bárbaro, pero parte de la información a nivel nacional tiene que ver con algunas cosas que se han dicho a través de las personalidades y autoridades a nivel nacional. Milei dijo que no hay elementos para culpar a la política de su gobierno por los índices de morosidad y sostuvo que los atrasos en los pagos de los créditos son parte de una opereta cuca. Fue durante su discurso por el aniversario de la Bolsa de Comercio de Rosario el viernes, durante una hora y media, un Milei visiblemente desmejorado insultó a la prensa, a la oposición y a quienes advierten por los índices de morosidad. Y además vaticinó que octubre va a ser el puntapié del inicio del siglo dorado de la Argentina, algo que viene diciendo desde que arrancó su gobierno. También afirmó que la creciente morosidad de las familias se debe a la compra de televisores. Iban a cadenas de electrodomésticos, se llevaban televisores y dejaron de pagar muchos. Esa morosidad está en el 50%. Agarraron, se compraron televisores para ver el Mundial, después veían si pagaban o no. ¿Ustedes creen que no sabían lo que estaban haciendo?, dijo Milei, echando la culpa a la gente por comprarse un televisor donde probablemente una cuota sean 2 kilos de carne, ¿sí?, una cuota entre 45 y 50 mil pesos. Milei aseguró que los argentinos de bien les ganarán a los degenerados, a los sodomitas del capital en las próximas elecciones, y advirtió las consecuencias de un eventual regreso populismo salvaje. El futuro de los argentinos está en manos de los argentinos. Si los argentinos quieren volver al populismo salvaje, ok, la sociedad si elige suicidarse, elige suicidarse, firmó desde Rosario. Entre otro de los títulos, la diputada nacional de Unión por la Patria, Julia Estrada, cuestionó el argumento de Milei sobre el supuesto efecto mundial, según el cual durante ese periodo las personas se endeudaron para comprar televisores. Estrada escribió en sus redes sociales: delirante total, burro económico o cínico, no me decido. Mientras que la senadora nacional de Unión por la Patria, Ana Marx, objetó otra de las definiciones formuladas por Milei sobre el endeudamiento de las familias, pero de una familia es un problema entre privados, planteó. Una familia no se endeuda porque quiere, se endeuda cuando el salario no alcanza, cuando aumentan las tarifas y cuando cada vez cuesta más llegar a fin de mes, afirmó. Nelson Castro, en alguna de sus declaraciones, dijo: el presidente no está bien de la salud mental, realmente no está bien, y hubo algunas notas de especialistas, médicos, doctores, que analizan la conducta del presidente Javier Milei y dicen que realmente no está bien, y probablemente esto es algo que se ve la desmejora que tiene en alguna de sus presentaciones, el hecho de su exacerbada locución cada vez que tiene que hacer un discurso, tiene que presentarse en público, y cuando recibe probablemente algo o escucha algo que a él no le agrada, o una crítica, un cuestionamiento, se pone muy nervioso y, bueno, empieza a los insultos. No es una conducta para un presidente de la República Argentina, dicen varios periodistas, y bueno, se los ve, y en las redes sociales circulan todos los discursos que ha dado en estos últimos días, y la mayoría de los insultos que verdaderamente si vienen de una figura presidencial, saca todas las formalidades, todo el fuera de protocolo, y además hasta se considera una falta de educación, porque no solamente escuchan adultos o algunos que entienden del tema y políticos, sino que también hay niños que replican hasta las mismas conductas del presidente, ¿no? Si la autoridad máxima se dirige de esa manera a las personas que lo critican o que cuestionan ciertos números de la economía y de la forma de política, esto verdaderamente es preocupante, porque las formas realmente se
deben conservar, siempre y cuando sea de un presidente, exactamente. Las 10 de la mañana con 59 minutos en la provincia de Mendoza, estamos haciendo una buena señal hasta las 12 del mediodía. Te vamos acompañando con música, con noticias y también con las pausas de 99.5 y 98.7. Quédate que ya regresamos. Son by Four haciendo apuro.

Buen día. ¿Cómo le va? Buen comienzo de semana. Estoy escuchando la radio. Quería pedir la canción de Ángela Leiva. Y creo que se llama Quino San Javier, el otro cantante. La canción esa que se llama Bailando Contigo. Gracias, hago trabajar y estoy haciendo caminatas para la casa. Gracias, Nico. Que tenga buen día.

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22 de marzo, sonando con Luciano Pereyra a las 11 de la mañana con 22 minutos en la provincia de Mendoza. Una jornada que viene un poco nublada, con una temperatura que no está muy elevada y que mantiene aún abrigados a todos los mendocinos, aunque ya la actual es de 12 grados 2 décimos, la humedad del 66%, la máxima probable de 19 grados, una jornada donde el cielo se va a encontrar mayormente nublado, algo nublado con ascenso de la temperatura, vientos leves del noreste, inestable hacia la noche en la cordillera, máxima 18, para mañana martes 25. Algo nublado con ascenso de la temperatura, vientos leves de direcciones variables, nevadas moderadas en cordillera, máxima 21, mínima de 7. Para el miércoles, nubosidad variable con ascenso de la temperatura, vientos onda en precordillera y sectores del llano, precipitaciones en el sur provincial hacia la noche, nevadas moderadas en cordillera, máxima 27 para el día miércoles.

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0: Se llama Jorge Rojas. Esto es Voy a celebrar a las 11 de la mañana con 28 minutos.
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0: Bueno, te voy contando que hoy se da a conocer en la provincia de Mendoza el Día del Padre de la Patria, ¿sí? Cada 24 de agosto se conmemora el Día del Padre en honor al general José de San Martín, considerado el Padre de la Patria. La fecha coincide con el nacimiento de su única hija, Mercedes Tomasa de San Martín, el 24 de agosto de 1816. Aunque a nivel nacional la celebración del Día del Padre se realiza actualmente el tercer domingo de junio, esta fecha histórica conserva un profundo significado. La provincia de Mendoza mantiene oficialmente la conmemoración del 24 de agosto mediante una ley provincial en homenaje al general San Martín y a su legado. Por eso hoy recordamos no solo al gran libertador de América, sino también al padre que dejó a su hija las célebres máximas para Merceditas, un conjunto de enseñanzas y valores que continúan inspirando a generaciones. Honor y gloria al padre de la patria. Hoy entonces le mandamos un abrazo muy grande a todos los padres de la Argentina. Día del Padre de la Patria, Día del Padre para todos aquellos que seguramente hoy están conmemorando esta jornada y que verdaderamente también uno tiene esa maravillosa historia de papá, esos consejos, esas experiencias, diferente a la celebración del Padre de todo el mundo, pero recordar también a la gran valentía del general don José de San Martín y todo lo que acompañó y le brindó a su hija mientras él salía a independizar en gran parte de América. Realmente es admirable, ¿no? Las cosas que uno aprende de un padre, aquellos que lo tienen, seguramente siempre cuentan con el padre, ¿no? El papá es como que lo llamás y está, y si necesitas algo, es el primero que sale en tu ayuda. Aquel papá presente que comparte los logros, que celebra, aquel que espera en silencio, muchas cosas. Así que seguramente habrá un abrazo, no hay tantas celebraciones en la provincia de Mendoza con respecto a este día, ni siquiera en los medios, pero de alguna manera nosotros hoy queremos homenajear a esos papás que hoy, tanto en Mendoza y en la Argentina, están luchándola en un tiempo muy difícil, en uno de los peores gobiernos de la historia en la Argentina, pero que de alguna manera tratan de ponerle buena energía y salir a trabajar todos los días. Así que a todos los papás en su día un abrazo gigante.

José Luis Perales haciendo desde Entre el Agua y el Fuego, 1982, ¿qué pasará mañana? Vamos a cumplir con muchos pedidos que han ido dejando en nuestro WhatsApp y vamos a ir proponiendo muchas de esas canciones y las demás para quedar programadas en 99.5 FM Imperio y 98.7 Cadena Popular. Jornada especial, jornada a cuidarse principalmente, no se desabriguen demasiado. Por el momento, 12 grados 2 décimos de temperatura, la humedad del 66%, la presión 923.7 hectopascales, la máxima 19 grados. En alta montaña se da a conocer principalmente que el paso internacional Cristo Redentor está habilitado para todo tipo de vehículos y fundamentalmente para aquellos que están viajando a alta montaña. Recuerden que de 9 a 16 la habilitación y en Chile de 8 a 15 horas porque se está esperando un temporal. Hay que arrancar muy bien esta semana, pero también tomar todos los recaudos habidos y por haber, ¿de acuerdo? ¿Estamos? Bueno, que sea verdaderamente un buen comienzo de semana para que puedas disfrutarlo a full.

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1: Hola, ¿qué tal? ¿Cómo les va? Bienvenidos a toda la gente linda. ¿Cómo están todos? Realmente un placer enorme de estar con todos ustedes, que son de lo mejor. Y por supuesto, aquí desde el escenario, brindándole la número uno. Y ustedes quieren un clásico de la movida, ustedes quieren un histórico. Aquí están ellos, grabando en vivo este material. Se presentan a partir de este momento. Todas las palmas, todas los chicos de el grupo Son

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2: A partir de este momento, los 44 años de Daniel Oz, con la manito arriba.

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